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8: ¿Qué tal? ¿Cómo les va? Muy buenos días para todos y bienvenidos a Punto de Partida, el noticiero de Radio Cero. Gracias por elegir informarte con nosotros. Una hora de noticias y música a lo largo de la mañana de la radio. Estamos en vivo. Está el señor Gabriel Vélez en los controles, en la puesta en el aire y en la musicalización de este programa. ¿Quién te habla? Como lo decía la artística. Ignacio Nato Esteller, actor, conductor. Me levanto tempranito, me hago una prensa francesa de café y me pongo a preparar todos los temas

para compartir con vos. Hay muchas cosas, hay muchos títulos. El día pasa por la siguiente información. Hoy, lunes 10 de agosto del 2026. Bueno, después del traspié en el Senado, el gobierno reordena, trabaja, mañana se reúne la mesa política y en diputados ya manejan una fecha para volver al recinto, te lo cuento, te lo amplío. Murió Jorge Messi, el padre de Lionel, a los 68 años. El sepelio fue ayer en Rosario y le vamos a dar un enfoque a esta noticia sobre la cobertura, que fue como bastante intrusiva con respecto a la privacidad de Lionel Messi y de su familia. No esperábamos otra cosa, la verdad, pero bueno, está bueno decirlo, marcarlo y también reflexionar sobre la cobertura periodística en este caso. Hay un informe muy interesante. Hablando de informe, un informe oficial detectó fallas graves de los organismos que tenían que controlar los laboratorios del fentanilo contaminado. ¿Te acordás? Más de 80 muertes por fentanilo contaminado. Este tema sigue dando que hablar, por eso te lo comento y te lo amplío aquí en Punto de Partida. El jueves, el INDEC publica la inflación de julio. Las consultoras la ubican cerca del 2%. Por otra parte, a 6 días del Día del Niño, las fábricas de juguetes de este país, Argentina, están trabajando al 30% de su capacidad. El Cristo Redentor, el paso de Argentina hacia Chile, aquí en Mendoza, sigue cerrado con más de 3.000 camiones varados esperando para cruzar. Hablamos un poquito del tiempo. Mar del Plata, mínima de 6. Máxima de 10, frío parejo todo el día, 20% de lluvia, abrigos y paraguas por las dudas. Pinamar, mínima de 4, una máxima de 11. La amanecida es la parte más brava, después del mediodía afloja un poquito con el sol. Mendoza, mínima de 1 grado, máxima de 8, la más fría de las tres plazas y con nieve en la cordillera. A nivel país, esto no es un detalle, ¿eh? La semana arranca con heladas y alertas por temperaturas extremas. El servicio meteorológico tiene alerta amarilla en la ciudad de Buenos Aires y en otras 13 localidades. Si viajas hoy, salí con margen. 8 de la mañana, 4 minutos. Gracias por estar allí. Te leo al 11 28 60 0071. Leo tu opinión, tu mensaje. Y para hoy tengo una pregunta. ¿Qué te enseñaron tus padres que todavía usás todos los días? ¿Qué te enseñó tu viejo, tu mamá? Ese consejo que todavía usás todos los días. Contame, al 11 28 60 0071, son las 8 de la mañana, 4 minutos, así arranca Punto de Partida.

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2: El Noti del Acero, aquí estamos en el 91.1 en Mendoza, 8 de la mañana, 8 minutos. Noticias y buena música hasta las 9 de la mañana. Un club de tenis en Barcelona, diciembre del año 2000. Un metalúrgico rosarino está a punto de volverse a Argentina con su hijo de 13 años. ¿Saben por qué? Porque nadie le garantiza pagar el tratamiento que el chico necesita para crecer. Ese hombre era Jorge Messi. Murió el sábado a las 2 de la madrugada en un sanatorio de Rosario a los 68 años. Antes de esa tarde en Barcelona, Jorge había golpeado varias puertas. River, el Como italiano también. Todos veían el talento, pero ninguno se hacía cargo del tratamiento hormonal que costaba aproximadamente para la época unos $900 por mes. En Barcelona lo hicieron probar y quedaron deslumbrados, pero el club no estaba en su mejor momento financiero y no se decidía. Pasaron los meses y en diciembre Jorge tomó la suya y dijo: "Nos volvemos". Ahí el director deportivo del Barcelona, Carles Reixach, lo citó de urgencia en un club de tenis. No tenía papel a mano, le pidió una servilleta al mozo y escribió 52 palabras comprometiéndose a fichar a Lionel Messi. El dirigente lo explicó años después con una sencillez enorme. Dijo que la única manera de tranquilizar a Jorge era firmarle algo en una servilleta impresionante. Esa servilleta se subastó en Nueva York en el 2024. Salió a la venta en $300,000 y terminó entre 900,000 y 1 millón, según la fuente que tomes, ¿eh? Porque hay varias. Y recién ahora entendemos otra cosa. En junio, en el Mundial, Messi lloró después de convertirle a Argelia y dijo que era por algo ajeno a lo deportivo. No dio detalles. Estaba jugando una Copa del Mundo con su papá enfermo a miles de kilómetros. Pero bueno, un poco el enfoque que le da un diario importante de Argentina es la cobertura, ¿no? Durante días, Rosario sostuvo el silencio, incluso cuando Jorge Messi estaba internado. La ciudad respetó bastante la privacidad de la familia. De hecho, tardó horas en confirmarse. El límite que se rompió fue el sábado a la noche cuando Messi llegó con sus pares, con su familia. Lo esperaban cámaras y cronistas. Hubo que montar todo un operativo policial. El domingo se rompió todo. Guardias frente a la casa, móviles en el cementerio, drones y periodistas subidos a los árboles para conseguir una foto del velorio. Todos sabemos que una figura pública de esa dimensión obviamente que vive muy expuesta, pero acá se estaba buscando un poco más otra cosa. No se estaba informando una muerte, sino que se estaba buscando la imagen de una persona rota, del mejor jugador del mundo, que estaba enterrando a su padre. Informar no es lo mismo que invadir. Estar en un lugar no obliga a mostrarlo todo. Se puede contar de muchas maneras. 8 y 11, gracias por estar allí. Buen día. Buen amanecer. ¿Cómo viene la semana? Escucho tu mensaje, o lo leo mejor, al 11 28 60 0071. Hay más noticias, hay más música, ya venimos.

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2: Política y gobierno, gobierno y política. Cuando son las 8 de la mañana, 16 minutos, se te cuento que un legislador libertario le dijo a Infobae: estamos en un buen momento, pero comunicamos mal. Esto fue justo antes de que el Senado tratara la ley de inviolabilidad de la propiedad privada. Esa ley consiguió media sanción, pero al cuarto intento, y después de sacarle dos capítulos enteros, el de la ley de tierras y el del manejo del fuego, los más candentes, adentro del propio gobierno la están llamando victoria pírrica. Y esta semana empieza el reordenamiento. Te doy tres fechas concretas, ¿qué es lo que importa? Mañana martes a la 1 de la tarde se reúne la mesa política que encabeza Karina Milei. Ya salieron tres decisiones de ahí, que todos los proyectos pasen por la mesa antes de ir al Congreso, que cada uno se presente públicamente antes del debate y que se prioricen solo los que ya tienen los votos. Miércoles 26 de agosto es la fecha que manejan en diputados para volver al recinto con la reforma de la Carta Orgánica del Banco Central y la segunda ley de inocencia fiscal. Antes necesitan dictamen en comisiones y esta semana no hay ninguna comisión convocada. Mira, esta semana las comisiones no trabajan. Y esta semana también el jefe de gabinete, Diego Santilli, viaja a Catamarca con Luis Caputo para reunirse con los gobernadores Raúl Jalil y Elías Suárez. Jalil fue de los primeros en rechazar el capítulo que permitía vender hasta un 25% las tierras rurales a extranjeros. Adentro, reconocen que el articulado tuvo más de 15 borradores y que hubo tensión entre Sturzenegger, que lo redactó, y Patricia Bullrich, que fue la que tuvo que salir a negociarlo bloque por bloque. Ahora, el dato que a mí me parece más interesante de todos está del otro lado. El peronismo, que no consigue acordar una hoja de ruta electoral, encontró en el Congreso el único terreno donde sí coincide. Y el calendario aprieta. Este es el último semestre antes del año electoral. Así que bueno, veremos cómo continúa la actividad en el Congreso. Es fuente, es materia de análisis y de información siempre de Punto de Partida lo que ocurre con nuestros representantes y que discuten. 8 y 19, gracias por estar allí como siempre. Ya venimos.

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2: Continuamos, hablamos del Día del Niño. En una juguetería de Flores en Buenos Aires hay productos desde los 3.000 pesos y productos de 400.000. La dueña se llama Silvia Chocrón y dice una frase que explica el año entero. Los juguetes no aumentaron de precio, pero todo lo demás sí, y eso es lo que complica. Faltan 6 días para el Día del Niño, el domingo 16. Es la fecha más importante del año para el rubro y llega de esta manera. Según la Cámara Argentina de la Industria del Juguete, las ventas cayeron un 10% en el primer semestre. Hay comercios que cerraron y las fábricas están operando con el 30% de su capacidad instalada. El ticket promedio del mercado ronda los 25.000 pesos. Por ejemplo, en esa juguetería de Flores, entre 15.000 y 20.000. Ahora, acá hay una segunda capa que nadie te está contando y que tiene que ver con lo que pasó el año pasado. Durante el 2025 entraron al país juguetes por 114 millones y medio de dólares. En volumen, eso fue un 75% más que en el 2024 y participaron 612 importadores, de los cuales 381 eran nuevos, gente que no había traído un solo juguete el año anterior. Ese aluvión sobredimensionó el mercado, quedó stock acumulado por todos lados, y este año, con el consumo flojo, como lo venimos hablando, las importaciones ya cayeron casi un 14%. Y queda un dato para comparar. En Argentina, el 36,6% del volumen de juguetes importados entra declarado a menos de 2 dólares el kilo. En Chile es 30%, en Brasil 21%, en Uruguay 3,6%. La Cámara sostiene que al menos de 2 dólares el kilo no existe juguete que cierre. Contexto del Día del Niño a una semana de festejar el Día de las Infancias. 8 de la mañana, 34 minutos, en un ratito te cuento el pulso económico de esta semana para que tengas data para hacer tus transacciones o tu economía en general, tu nanoeconomía, la chiquita, la de tu familia. Ya venimos.

0: Continuamos en Punto de Partida, el noticiero de Radio Cero hasta las 9 de la mañana y como siempre hacemos los días lunes, tomamos contacto directamente con Pinamar. Allí está Lore Ale Lacunza, nuestra gran conductora del programa de la tarde, Cero Pinamar, con toda la información desde allí. Y ahora se viene el Bafisi, este gran festival de cine independiente va a llegar a la ciudad de Pinamar, así que todas las novedades con Lore. Lore, ¿cómo andas? Buen día.
1: Buen día, mis queridos. ¿Cómo les va? ¿Bien?
0: Pero muy bien. Acá arrancando la semanita con mucho frío, pero recién me decías, fuera del aire, que hay un lindo sol que da el amanecer en Pinamar, ¿no?
1: Está saliendo el sol. Bueno, en realidad tenemos sol desde hace 3 días, uh-huh. Así que lo estamos celebrando un montón, pero nos estamos muriendo de frío. Todo no se puede, ¿viste?
0: Todo no se puede. Y es normal, ¿no? Mi mamá dice, en invierno hace frío, Ignacio. Es normal. Y bueno, sí.
1: Una gran sabia. Tiene razón tu mamá. Bueno, escúchame, Nato, a vos que te gusta el cine, me contabas. Bueno, este fin de semana seguramente nos vamos a encontrar con algún actor, algún director, algún productor, uh-huh. Porque la linda noticia para los amantes del cine y especialmente para quienes disfrutan de estas películas que se salen un poco de lo que habitualmente, viste, encontramos en las carteleras comerciales. Total. Así que sábado y domingo, este domingo, fin de semana largo, va a recibir el Bafisi itinerante.
0: Tremendo. Siempre el Bafisi como alternativo, como la cocina de lo que se está haciendo en la industria del cine. Un lindo lugar para intelectualizar, tal vez, o para compartir. Es como un gran lugar para querer al cine nacional, ¿no? Y lo que se está cocinando, lo que puede llegar después a estar en cartelera más grandes.
1: Totalmente de acuerdo con lo que decís. Y bueno, ya se hizo en varias ediciones acá en Pinamar, así que viene nuevamente este fin de semana. Y obviamente esto es una propuesta que acerca a las distintas ciudades y parte de ese espíritu del Buenos Aires, de este Festival Internacional o del cine independiente, bueno, en uno de los encuentros cinematográficos que es más importantes de América Latina, y vamos a poder vivirlo acá en Pinamar también. Así que imagínate, estamos todos más que contentos de poder volver a recibir las películas y, como te digo, directores y productores, que bueno, que todo este cine, este Bafisi itinerante, forma parte de todo lo que es la agenda cultural y deportiva que se viene proyectando para este 2026 acá en Pinamar.
0: Totalmente. En el Teatro de la Torre, ¿no? En Pinamar, acá estoy viendo en internet, habría que chequearlo, pero es entrada libre, sí, sí. Gratuita, hay que solamente anotarse.
1: Claro. Sí. A mí me encanta poder decir cuando la entrada es libre y gratuita y es un evento de lujo como este. Así que sí, corroboramos, es entrada libre y gratuita. Y vas a tener que retirar tus entradas por la boletería del Teatro de la Torre.
0: Hermoso. Y además de las proyecciones, siempre el Bafisi da lugar a charlas, exposiciones, talleres. Así que si estás un poco más metido, digamos, en la industria del cine, si tenés una cámara, si trabajas para una agencia de publicidad o si querés hacer cine independiente, es un gran lugar para ver charlas y acercarte al sector. A mí me pasa como actor que hay que participar igual, hay que estar. Te vinculas, claro, con otros actores, con productores. Es una usina cultural y de producción de cosas muy interesantes.
1: Es que viste que en realidad tanto el Bafisi como otros eventos cinematográficos nacieron como esos espacios para descubrir precisamente nuevas voces, nuevas caras, nuevas miradas, películas que muchas veces no llegan a los circuitos comerciales tradicionales. Y bueno, que precisamente esta es una de las características más atractivas que tiene esta propuesta, de encontrarte con películas diferentes, producciones nacionales, internacionales, actores nuevos, uh-huh. Obras que pueden generar mucho debate, como vos decís, o simplemente que sea una mirada diferente de la historia del cine.
0: Totalmente. Lore, bueno, disfrutarlo muchísimo, 15 y 16 de agosto en Teatro de la Torre en Pinamar, entrada libre y gratuita, a sacar los tickets, a ver las proyecciones y a charlar con directores, productores, actores. Tremendo el Bafisi en Pinamar. Gracias y nos escuchamos todas las tardes en Cero Pinamar, ¿no?
1: Como siempre, bueno, hacemos la invitación a que todo el mundo pueda entonces disfrutar de estas películas y de este Bafisi itinerante este fin de semana largo, que se viene con muchas actividades, y aparte Día del Niño también. Todo junto.
0: Todo juntito, maravilloso. Lore, buen día.
1: Y hoy a las 6 de la tarde, sí, los esperamos en Cero Pinamar, por supuesto, como todos los días.
0: Totalmente, aprovechar ese solcito. Un abrazo grande, Lore.
1: Otro para ustedes, besote grande y buena semana.
0: Buena semana. Lore Ale Lacunza, nuestra gran conductora y corresponsal desde Pinamar. Estamos allí en el aire de la radio, como siempre, como ya sabés, y a la tarde tomamos contacto directo con la programación. En la conducción de Lore, hablando de cine independiente o de producciones independientes, ayer en el Teatro Independencia de la ciudad de Mendoza, el teatro más bonito de la ciudad, vi Saraos Uranistas, una gran obra de teatro, un musical espectacular que la rompe en el Under de Buenos Aires, pero ha logrado sold outs de meses en su gira por el interior. Estuvo en Mendoza. Súper recomiendo Saraos Uranistas. Googleá, investigá esta obra de teatro que tiene un archivo histórico impresionante sobre principios del 1900. No cuento más. Impresionante lo que vi anoche. 8 de la mañana, 44 minutos. Hacemos una última pausa y ya venimos con más Punto de Partida.

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2: Voy a inaugurar una nueva sección aquí en Punto de Partida que se llama ¿Qué pasa en Internet? Tengo ahí un prompt, una fórmula para indexar lo que más se googlea, lo que más tiene tendencia, los reels que más visualizaciones tienen en el mundo de Internet y de las redes sociales en la Argentina. Y hoy me entregó esto que es impresionante. Racing le ganó. Impresionante, o sea, me gustó mucho. No sé si es impresionante. Racing le ganó a San Luis y salió campeón del torneo de apertura del fútbol femenino. Y la imagen que quedó dando vueltas no fue la de la copa, sino la capitana Cindy Ramírez festejó besando a su esposa, la periodista Micaela Canataro. Y Canataro después se definió a sí misma con una frase que, buenísima, porque da mucha ternura, risa, que es la Sara Carbonero criada a polenta y guiso. Hizo un posteo. Y ahí está la clave de por qué explotó en las redes sociales, ¿no? La escena calcó sin proponérselo con la foto, ¿se acuerdan? Iker Casillas sale campeón del mundo, viene Sara Carbonero a hacerle una nota para la tele en el Mundial 2010 y el chabón no puede ni responder, está nerviosísimo y muy contento y tiene a su novia enfrente y obviamente fue y le dio un beso. Así que lo interesante igual no es tanto lo parecido, sino es que el fútbol argentino femenino acaba de fabricar su primera postal de archivo, esa foto que dentro de 15 años alguien va a volver a poner para explicar una época sin duda. Fue viral en internet este fin de semana el beso entre Cindy Ramírez y Micaela Canataro. 8 de la mañana, 50 minutos. Gracias por estar allí. Es un placer levantarse tempranito todos los días para hacer este noticiero de 8 a 9. Todos los días, de lunes a viernes, aquí en Radio Cero. Punto de Partida, gracias por elegir informarte con nosotros. Ese es el gran objetivo de este programa y para que tengas buena data, para conversar, para decidir. Gracias, mi nombre es Ignacio Nato Esteller, estuvo Gabriel Vélez en la operación técnica, en la musicalización de este programa. Ignacio Bianchi en la producción general, NH Comunicaciones, en el marketing digital, en los posteos, la cobertura de las columnas de cada una de los programas y que luego se suben en formato reel a las redes sociales. Radio Cero-Argentina, una comunidad muy grande en Instagram, en X, en YouTube. Está Luca Mancilla a mi derecha preparando el programa que va a conducir al aire el señor Gabriel Girala. Gracias por estar allí, nos vemos. Chau, chau, buena semana, buen día, buen lunes.

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10: Tras el revés, en el Congreso vuelve a reunirse la mesa política del gobierno. Además, Karina Milei se reunirá con legisladores bonaerenses y funcionarios nacionales recorrerán el país.
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Tres minutos pasan de las 9 de la mañana, momento de comenzar con Mañana Cero. En vivo hasta las 12, amigos, ¿cómo andan todos ustedes? ¿Cómo estuvo ese fin de semana? ¿Estuvo arriba? ¿Pudieron descansar? ¿Se divirtieron? ¿No descansaron tanto? Arrancamos esta semana, un poco chuecos, puede pasar, pero no, capaz que también descansaron, tomaron unos matecitos, se reunieron con la familia, no lo sé, pero todo eso nos lo pueden contar al 1128-600071, ¿sí? 1128-600071. Voy a presentar al equipo Luca Mancilla aquí en la producción de este espacio y Gabriel Vélez en la operación, que ya estuvo desde temprano aquí en la radio con el programa de Nato, el noticiero. Bueno, el programa de Nato hablaba de las noticias principales, ¿no? De lo que está pasando en esta jornada de lunes. Nosotros también vamos a continuar por caminos parecidos, pero además abrimos la paleta y vamos a hablar de muchas noticias de entretenimiento. Tenemos recomendaciones, historias en particular, así que tenemos de todo aquí en Mañana Cero. 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Amigos, ahora sí, mi nombre es Gaby Girala y bienvenidos a todos.

Bueno, en nuestra temática de encontrar algunos discos para simplemente la excusa de escuchar buenos artistas en la mañana, lo que vamos a hacer es visitar a Paul McCartney. Pero atención, porque hemos encontrado una temática bastante específica, que es cuando sus protagonistas le dan la espalda a todos nosotros, ¿sí? No es de una forma simbólica, sino que tiene un fundamento artístico, ¿no? Entonces, aquí, quizás para, no sé, tratar de reflejar cierta rebeldía, quizás, o como bien te decía, alguna intención artística, nos vamos al disco del año 2002 de Paul McCartney, ¿sí? Que lanza Back in the USA. Pero aquí no es un disco pensado de principio a fin, sino que es un disco más recopilatorio que tiene que ver con una presentación en vivo cuando Paul McCartney en aquellos años regresaba a Estados Unidos. Bueno, como bien te decía, un disco en vivo que captura la energía de su gira por todo el país de Estados Unidos, repleto de hecho de clásicos de los Beatles y también de su etapa solista. Pero lo que sorprende aquí, o por lo menos cumple con la temática, es que Paul está de espaldas al lente, levantando la mano con el clásico OK con el dedo, el pulgar hacia arriba, y sosteniendo la bandera de Estados Unidos. De hecho, también se deja ver la bandera de Estados Unidos en las letras, en la tipografía. Una postal que, bueno, invita a cualquier fan a escuchar un disco en vivo, que la verdad, como siempre te digo, excusa perfecta. Paul McCartney, amigos, ahora sí, el Mañana Cero.

Bueno, vamos a hablar de una noticia que tuvimos este fin de semana. Recordemos que el padre de Leo Messi, sí, Jorge Messi, falleció a los 68 años y por supuesto esto causó todo un revuelo, por lo menos en la ciudad de Rosario, ¿no? Donde, bueno, cerca del cementerio donde fue finalmente enterrado Jorge Messi, bueno, un montón de gente con muchos carteles, mensajes de hecho para Leo, para la familia Messi, en justamente un fuerte apoyo. En redes sociales esto también se ha más que viralizado, pero se ha demostrado un fuerte apoyo hacia el capitán argentino que se presentó junto con toda su familia en la ciudad de Rosario para despedir los restos de su padre. Así que, bueno, un momento especial para el capitán argentino.

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23 minutos nos separan de las 10 de la mañana en todo nuestro país. Vamos a hablar noticias de lo que estamos escuchando. ¿De quién estamos escuchando? Este lunes comienza el juicio oral contra el músico por el crimen de Cristian Maximiliano Gringo Díaz. Estamos hablando de Piti Álvarez, ¿sí? Por un hecho que ocurrió en 2018 en Villa Lugano. El Tribunal Oral en lo Criminal número 29 rechazó finalmente los pedidos de la defensa para suspender el debate y ratificó el cronograma de audiencia. Y a pesar de que su defensa solicitó frenar el proceso alegando cuestiones de salud y de capacidad cognitiva por parte de Piti Álvarez, los jueces pudieron determinar, con base en los peritajes del cuerpo médico forense, que Piti Álvarez está en condiciones de afrontar el juicio. Además, el tribunal consideró sus recientes apariciones públicas y actividades artísticas, recordemos algunos recitales, como elementos que demuestran su capacidad para, bueno, poder participar del proceso penal. Vamos a recordar que la causa se encontraba suspendida desde el año 2023. Álvarez llega acusado de haberle disparado 4 veces a la víctima tras una discusión en el barrio de Saromé. Las audiencias se llevarán a cabo en los tribunales de la calle Paraguay y se extenderán durante todo agosto y también septiembre. Comienza la etapa decisiva en la causa que involucra al ex líder de Viejas Locas y también de Intoxicados.

Minutos nos separan de las 10 de la mañana. Recordá que puedes mandarnos un mensajito. 11 28 60 0071. Hablando justamente de nuestro canal de WhatsApp, tenemos a alguien que nos saluda. Dice, hola, buenas. Es la primera vez que lo sintonizo y tremenda música. Me podrían pasar Bird of Fader de Billie Eilish. Me encanta el mensaje de esa canción. Y por supuesto que sí, hermano. ¿Y cómo te llamás? Bueno, nos dijo. Me llamo Ulises y el tema va dedicado para Pipi. Así que, Ulises, bueno, aquí está el tema.

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5: Tensión entre Argentina y Brasil. El embajador Daniel Raimondi volvió al país tras los cruces entre Milei y Lula. Daniel Raimondi llegó a Buenos Aires para reunirse con el canciller Pablo Kirchner, mientras el vínculo político entre ambos gobiernos permanece limitado.
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Muy bien, vamos a hablar del consumo de los hogares que volvió a enfriarse tras el cobro de lo que fue el aguinaldo. Según la Confederación Argentina de la Mediana Empresa, estamos hablando de CAME, las ventas minoristas pymes cayeron un 3,8% interanual en julio y registraron un retroceso del 2,1% respecto de junio. Agotado el efecto del sueldo anual complementario, y con el impacto de las tarifas de invierno en el presupuesto familiar, los consumidores adoptaron por una postura claramente más defensiva. Búsqueda de promociones, cambio por segundas marcas y reducción del ticket promedio, marcando la pauta en un mes donde 6 de los 7 rubros analizados cerraron a la baja. Entre los sectores más golpeados, bueno, destacó indumentaria con una contracción del 5%, 6% para basar inmuebles golpeados por la falta de financiamiento, y alimentos y bebidas cayó un 5,4% interanual. La única excepción en el mapa del consumo fue el sector de ferretería y materiales para la construcción, que logró un modesto repunte del 1%, impulsado por refacciones menores y mantenimiento del hogar. Aunque más del 60% de las pymes no ve un clima favorable para realizar inversiones inmediatas, el horizonte muestra una moderada esperanza. Un 42% de los comerciantes confía en una mejora de la actividad para los próximos 12 meses.

Bueno, quizás habrán enterado de la cantidad de nieve que está cayendo desde el cielo. Sí, hay una emergencia, de hecho, en la cordillera. Un intenso temporal de nieve mantiene paralizada la frontera con Chile, dejando miles de camiones varados y más de 15 pasos internacionales. 15 pasos internacionales cerrados a lo largo de todo el país. La acumulación de nieve y el hielo genera una situación crítica desde la Patagonia hasta Cuyo. El paso Cristo Redentor de Mendoza acumula semanas sin operabilidad, provocando severos reclamos del sector del transporte por la demora en las tareas de despeje. En Neuquén, por ejemplo, el paso Pino Hachado colapsó con más de 1.500 camiones detenidos, obligando a Gendarmería Nacional a desplegar protocolos de emergencia y hasta también cocinar una campaña para brindar alimento y bebidas calientes a los choferes que se encuentran aislados. Pircas Negras, Cardenal Zamoré, Pehuenche, Jama continúan inhabilitados. Esto es más en la Patagonia. Se solicita a la población evitar circular por las rutas cordilleranas hasta que mejoren las condiciones meteorológicas.

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Muy bien, 11-28-60-00-71. Nos puedes mandar un mensaje, nos puedes pedir un tema, como recién hizo Ulises, por supuesto. 38 minutos han pasado de las 10 de la mañana, estás escuchando Mañana Cero. ¿Qué hacemos aquí? Hablan un poco de todo. Así que en un ratito nada más, vamos a alejarnos de las noticias, vamos a alejarnos de alguna recomendación, vamos con una historia particular, una historia urbana. Amigos, en vivo hasta las 12, esto es Mañana Cero.

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2: Muy bien, atención con esta historia porque tiene tintes futboleros, ¿sí? De tirar paredes, de hecho, con Fernando Redondo, quizás considerado uno de los mejores jugadores de la Argentina, por más que no representó mucho tiempo a la selección. No sé si era un problema con el pelo largo, todas esas cosas, pero no importa. Fernando Redondo no jugó mucho. Pero también en dormir en la casa de Diego Armando Maradona, de convertirse en un amigo, bueno, pasó también de hacer una de las voces más reconocidas del tango actual, ¿sí? Entonces, yo sé que cuando hablamos de tango actual no estamos como muy al tanto de lo que está pasando, así que bueno, vamos a ir con esta historia. Vamos a hablar de Hernán Cucuza Castielo, ¿sí? Es una combinación perfecta entre ese mundo futbolero, la pelota y también el micrófono. Formado en el club de Parque e Inferiores de Argentinos Juniors, Cucuza compartió categoría con talentos de nivel internacional. Sin embargo, tras una severa lesión, mala suerte de los ligamentos a los 25 años, la pelota cedió el lugar definitivo para su otra gran pasión. ¿Cuál era esa? La música. Esta trayectoria le permitió vivir momentos únicos, por ejemplo, con Diego Armando Maradona. Lo que no vivió en cancha lo vivió arriba del escenario. Desde compartir de adolescente en la casa del 10 tras el Mundial del 86 hasta cantar a dúo El Sueño del Pibe en un emotivo reencuentro años más tarde. Diego cantaba bien y era muy afinado. Tranquilamente podría haberse ganado la vida con la música, es lo que recuerda el cantor. Así que hoy reversionando clásicos del rock nacional, nos encontramos con Cucuza, que demuestra que no hay ex futbolistas ni tampoco ex cantantes, solamente hay artistas que cambian de

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6: Día del Niño, Milei reemplazó el Día de las Infancias y revirtió el cambio impulsado en 2020. El gobierno oficializó el regreso de la denominación anterior y dejó atrás el criterio adoptado en 2020 para visibilizar la diversidad de las niñeces.
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Bueno, portazo definitivamente de la industria del streaming. ¿Por qué? Porque la N roja, vamos a decirlo, Netflix, decidió cancelar Heckler, ¿sí? El esperado spin-off de El Juego del Calamar, esa serie surcoreana que había tenido tanto éxito. Parece que iba a tener una nueva versión, una norteamericana, pero no, parece que no. Y sobre todo, iba a estar dirigida por David Fincher, ¿no? El gran director de El Club de la Pelea, por ejemplo, o el curioso caso de Benjamin Button, por ejemplo. Bueno, aunque el proyecto llevaba ya varios años en desarrollo y de hecho contaba con guiones avanzados escritos por Dennis Kelly, la plataforma dio marcha atrás debido a un cambio estratégico en la franquicia. La meta era trasladar los macabros juegos de Corea del Sur, pero Netflix prefirió descartar esta gran adaptación anglosajona para enfocar sus recursos en producciones locales un poco más pequeñas. Incluso el comentado cameo de Kate Blanchett, gran actriz, al final de la serie original en Los Ángeles quedó completamente desvinculado de este proyecto que, volvemos a recordar, ha sido cancelado. Así que por ahora la única extensión confirmada de este universo sigue siendo el reality show. Van a hacer un reality show como si fuese para un canal televisivo, ¿no? Lo vamos a poder ver a través de Netflix, del juego del calamar, El Desafío. Así que los fanáticos del cineasta David Fincher, bueno, se van a quedar un poco con las ganas de ver su oscura visión de esta franquicia.

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Bueno, vamos a hablar de que en las últimas semanas, después de sobre todo lo que ha sido el estreno de la película, la última de Nolan, sí, La Odisea, mucho se ha hablado de su formato, ¿no? Si cuando nosotros vamos a verla a una sala de cine, una convencional, como la mayoría del planeta, nos vamos a encontrar con que la película está un poco recortada en sus cuadros, ¿sí? Arriba y abajo. Y eso es porque, bueno, Christopher Nolan la filmó de una forma especial, pero aquí la crítica especializada nos trata de hacer ver que, bueno, no es para tanto. En realidad sí. O sea, si no podemos técnicamente, se recorta muchísimo la imagen. Te diría que es casi otra mitad. Sacando las dos porciones de arriba y de abajo, tenés la otra mitad de la pantalla. Y yo creo ahí que el plano, por ejemplo, que pensó Christopher Nolan desde su fotografía y demás, bueno, está pensado que nos dé otro tipo de sensación. Y realmente, yo la fui a ver apenas se estrenó en una sala convencional. Se dejan a ver algunas veces algunos recortes que no queda del todo claro, ¿sí? Por ejemplo, en un momento, el personaje de Odiseo, Ulises, como prefieras, Matt Damon, en definitiva, agarra un cuervo, ¿sí? Pero claro, en la pantalla nunca se alcanza a ver que toma ese cuervo, sino lo ves en el siguiente corte, en la siguiente escena. Entonces son cositas a veces que te hacen mejor o peor la experiencia. ¿Qué es lo que dice la gente? ¿Qué es lo que dice también la crítica? Es que no te perdés nada esencial. Porque claro, Nolan también sabía que si bien estaba filmando en un formato especial, también proyectó para que en la mayoría de las salas de cine, bueno, los rostros o lo esencial, lo más importante, sea contado, esté allí, ¿sí? Esté incluido en la narrativa. Así que, si querés ir a verla, fíjate que hay algunos cines, porque salas de IMAX hay 41 salas en todo el mundo, nada más, muy poquitas. En Argentina creo que solo hay dos, pero una en Misiones y otra en Buenos Aires. Pero si podés, hay otras que vienen como un poco más grandes, que son XD, no sé si las has visto. Bueno, quizás allí la experiencia podría llegar a ser un poquito mejor. Sin embargo, recordarte, olvídate de Spider-Man, y si todavía no vas a ver La Odisea, anda a ver La Odisea.

Noticias del plano internacional. Esto ya vamos cerrando. Faltan 20 minutos para que terminemos con nuestro programa, esta versión de lunes. Pero vamos a hablar del presidente de Estados Unidos. Y quien no lo conoce, Donald Trump, afirmó que solo se está semi-negociando con Irán y remarcó que se está preparando para permitir un aumento de la presión económica sobre Irán en lugar de ordenar una nueva ofensiva militar. Estamos pensando poco en ello, fue lo que comentó Trump durante una breve conversación telefónica, y también argumentó que Irán está en muy mal estado económico. Esto según sus propias palabras, recordemos que estamos en una guerra. El reporte señala que entre Irán, Omán y Estados Unidos se negoció un acuerdo para regir el tráfico sobre el estrecho de Hormuz y lleva unos días pendientes. ¿Qué dice Teherán, la capital de Irán? Dice el ministro de Relaciones Exteriores, recordó que el sábado Irán y Omán estaban muy cerca y a un acuerdo sobre una designación sobre una ruta temporal para el tráfico marítimo en el estrecho de Hormuz, de acuerdo con la agencia de noticias oficial de Irán. Es así que también comentaron que la reanudación de las negociaciones entre Irán y Estados Unidos no será posible a menos de que Estados Unidos deje de infringir el memorándum de entendimiento recientemente firmado entre ambos países hace un mes más o menos. El canciller formuló las declaraciones al hablar con periodistas al margen de un nuevo evento en Teherán y destacó que actualmente no se llevan a cabo negociaciones entre las dos partes.

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Y llega el momento de despedirnos, amigos. Vamos a finalizar con este lunes. ¿Qué viene a continuación en Radio Cero? ¿Qué sigue en su programación? Aquí en el 91.1 en la ciudad de Mendoza. Bueno, Iván Amaki con Punto de Noticias. En el 98.9 en Mar del Plata y en 107.5 en Pinamar. Por supuesto que también. Continuamos con todo el bloque entero de Radio Cero. Amigos, Luca Mancilla fue el productor de este espacio. Gabriel Vélez estuvo en la operación y mañana nos vamos a volver a encontrar. Versión de martes, 9 de la mañana, tenemos algunas notas, algunas entrevistas. Vamos a tener a Juan Pablo Miranda, por ejemplo, nuestro abogado de cabecera que estará visitándonos aquí en el estudio. Y también tenemos una entrevista que va a ir más por el lado de la salud. Así que te invito a que nos vuelvas a sintonizar. 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Arroba Radio Cero guión bajo Argentina. Ahora sí, amigos, mi nombre es Gaby Girala. Un abrazote y será hasta la próxima. Chau, chau.

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Mi nombre es Ivana Macchi y los voy a acompañar desde las palabras este lunes, iniciando una nueva semana aquí en Punto de Noticias y en La Cero. Antes de comenzar, vamos a saludar a la gente que nos está sintonizando analógicamente en Mendoza, en Pinamar, en Mar del Plata, y también a todos los que nos están escuchando por la web radiocero.fm o por la app. Nos pueden seguir en redes, estamos en Instagram, en Facebook, en TikTok como Radio Cero-Argentina y también en X arroba Radio Cero-ARG. Les cuento cuáles son los temas que vamos a estar desarrollando en el programa de hoy. El primero de esos temas tiene que ver con Manuel Adorni. Sí, el fiscal federal Gerardo Polichita firmó este lunes el requerimiento de justificación patrimonial del ex jefe de gabinete. Bueno, vamos a repasar la agenda política del gobierno para esta nueva semana. Hablaremos de la reforma del Banco Central porque el oficialismo está confiando en que va a dictaminar el miércoles y apunta luego a sesionar en diputados el 19 de agosto. Este jueves el INDEC difundirá el índice de precios al consumidor del mes de julio. Según estimaciones, la inflación se ubicaría levemente por encima del registro del mes anterior. Y bueno, también vamos a estar hablando de lo que sucedió este fin de semana, del fallecimiento de Jorge Messi. Lionel despidió a su padre junto a familiares y amigos en Rosario. Estos son algunos de los temas que estaremos abordando aquí en este Punto de Noticias de día lunes, que comienza con nosotros.

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1: Iniciamos ya mismo el desarrollo de la información aquí en Punto de Noticias y vamos a hablar del ex jefe de gabinete Manuel Adorni, que deberá justificar en un plazo de 15 días el origen y la evolución de parte de su patrimonio y el de su grupo familiar a raíz de la investigación que se lleva a cabo por su presunto enriquecimiento ilícito. La intimación fue presentada hoy por la Fiscalía a cargo de Gerardo Polichita ante el juez Ariel Lijo y está contenida en un dictamen de 207 fojas. Tras analizar la documentación patrimonial, bancaria, fiscal, registral y financiera, además de informes sobre activos virtuales y testimonios, la Fiscalía concluyó que existían inconsistencias que justificaban el requerimiento. Según el dictamen, el análisis de la prueba permitió estructurar una intimación en 20 puntos concretos que Adorni deberá responder. La intimación se encuadra en el artículo 268, inciso 2 del Código Penal y abarca el incremento patrimonial registrado por Adorni y su esposa durante el periodo en que el exfuncionario ejerció cargos en la Administración Pública Nacional. La Fiscalía sostiene que son los incrementos, adquisiciones y desembolsos que, confrontados con los ingresos lícitos acreditados, no encuentran hasta el momento una explicación suficiente los que ahora deberán ser justificados. Ahora Adorni tendrá entonces 15 días para brindar las explicaciones y aportar la documentación correspondiente sobre cada uno de estos 20 puntos incluidos en el requerimiento fiscal.

Continuamos en este punto de noticias y vamos a hablar ahora de la familia de Lionel Messi, que despidió este domingo a Jorge, padre del astro argentino, en una ceremonia privada realizada en el cementerio El Prado, en la localidad de Pérez, cerca de Rosario. El padre del capitán argentino murió el sábado a los 68 años. Estaba luchando contra una enfermedad hacía ya largos meses y este sábado 8 de agosto partió de este plano. Jorge fue padre, pero además fue representante, consejero y responsable de numerosas negociaciones vinculadas con contratos, patrocinadores y derechos de imagen de Lío. Cultivó un marcado bajo perfil, concedió pocas entrevistas durante décadas y realizó escasas apariciones públicas, aunque acompañó a su hijo y al resto de la familia durante los principales acontecimientos de su carrera. Las autoridades dispusieron un amplio despliegue alrededor del cementerio para preservar la intimidad de la familia y solo un grupo muy reducido de allegados pudo acceder a la capilla donde se realizó la ceremonia. En los alrededores se instaló también una guardia de periodistas y fotógrafos que siguió el movimiento de los familiares. El encuentro se desarrolló bajo un fuerte operativo de seguridad y con la presencia de familiares y personas del círculo más cercano.

Continuamos en este punto de noticias y vamos a repasar ahora un poco la agenda política del gobierno para el inicio de esta nueva semana con reuniones con legisladores provinciales de La Libertad Avanza y se va a realizar una segunda mesa política en Casa Rosada, mientras que el jefe de gabinete Diego Santilli junto con el ministro de Economía Luis Caputo viajarán al interior. Bueno, hoy la secretaria general de la presidencia Karina Milei va a mantener un encuentro con senadores y diputados de la provincia de Buenos Aires, acompañados por el presidente de La Libertad Avanza bonaerense, Sebastián Pareja. El objetivo de este encuentro es dialogar sobre cómo se viene trabajando en lo legislativo y en lo político y también sobre qué estrategia se está planteando de cara al futuro en la provincia. Mañana martes se espera la habitual conferencia de prensa del vocero presidencial Adrián Rabiera, eso de las 11 de la mañana, y posteriormente a las 13 habrá una nueva mesa política con parte del Gabinete Nacional en Casa Rosada. El jueves, por otra parte, el jefe de gabinete y el ministro de Economía visitarán Catamarca para llevar adelante un encuentro con los gobernadores Raúl Jalil y también Elías Suárez de Santiago del Estero para poner en marcha la red de acueductos y plantas potabilizadoras Albigasta.

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3: Seguimos en este Punto de Noticias repasando la información del día. Y luego del debate sobre la reforma de la Carta Orgánica del Banco Central que impulsa el gobierno, el oficialismo espera avanzar rápidamente con la firma del dictamen de mayoría este miércoles en un plenario de comisiones con vistas a sesionar una semana después, el 19 de agosto. Así lo confirmaron altas fuentes parlamentarias del oficialismo vinculadas a las autoridades del plenario de las comisiones de finanzas y presupuesto y hacienda. El otro proyecto que forma parte de la agenda inmediata del gobierno en diputados es la nueva ley de inocencia fiscal, que enfrenta un panorama con mayores resistencias y no tendría el camino allanado para la firma del dictamen en un plazo tan corto. La reunión conjunta de las comisiones de finanzas y presupuesto y hacienda tendrá lugar este miércoles por la tarde, como decíamos, y el objetivo del oficialismo es pasar a la firma del despacho sobre la base de los acuerdos ya forjados durante la semana pasada con los sectores aliados. Bueno, veremos entonces cómo se va desarrollando la semana.

seguimos en este punto de noticias, lo hacemos con más información y el INDEC se prepara para difundir esta semana los datos oficiales del índice de precios al consumidor correspondiente al séptimo mes de 2026. En junio, recordamos, la inflación a nivel nacional se había ubicado en un 1,9%, que es el menor registro del año, pero las consultoras privadas prevén un nuevo incremento para el mes de julio. Estiman que podría ubicarse entre un 1,9 y un 2,1%. El escenario coincide con las estimaciones del relevamiento de expectativas de mercado, el REM, que elabora el Banco Central. Y de confirmarse esto, el índice nacional quedaría por debajo del 2,9 registrado en la ciudad de Buenos Aires durante el mismo mes, que recordamos es una de las referencias que suele adelantar la medición. Bueno, uno de los factores que habría ejercido mayor presión sobre los precios fue el periodo de vacaciones de invierno. El movimiento turístico generó aumentos en los rubros vinculados con turismo y recreación, mientras que el Mundial 2026 también habría tenido incidencia especialmente sobre los valores de los pasajes aéreos. De acuerdo con el calendario oficial del Instituto, el informe técnico sobre el IPC de julio se publicará el próximo jueves 13 de agosto.

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esta manera, un nuevo punto de noticias ha llegado a su fin. Gracias por haberse quedado del otro lado informándose con nosotros, aquellos que nos están escuchando en Mar del Plata a través del 98.9 del Dial, también los que nos escuchan en Pinamar en el 107.5 y aquellos que nos sintonizan en el 91.1 en Mendoza. Pero también vamos a agradecer a aquellos que nos están escuchando por nuestros canales digitales, la web radiocero.fm o por la app. Hasta aquí los acompañamos con Eric López, quien está en los controles ocupándose de la operación técnica del programa, Ignacio Bianchi en la producción general de la radio, NH Comunicaciones ocupándose de las redes. Mi nombre es Ivana Macchi, me despido de ustedes, pero los voy a dejar en excelentes manos porque ya está por aquí Agostina Cacabari, lista para iniciar esta nueva semana con ustedes y con su Generación Cero. Espero que tengan muy buenas tardes, nos encontramos mañana nuevamente a las 12 para hacer juntos otro punto de noticias. Chao, hasta mañana.

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8: Bienvenidas y bienvenidos a todos a este espacio que hemos decidido llamar Generación Cero. Mi nombre es Agostina Cacavari, vamos a estar en vivo el día de hoy hasta las 16 horas, charlando de todo un poquito, gente, escuchando buena música y tocando temas para que ustedes puedan también replicarlos en alguna juntada, reunión o lo que sea. Este espacio es para que peguen una pausita, para que frenen un poco en ese break que te tomas del trabajo o en esa pausita del estudio y puedas relajar un cachito. Todos aquellos que nos están escuchando en Mendoza en el 91.1, los saludamos, le damos la bienvenida, por supuesto que también a la gente que nos escucha en Mar del Plata, en La Feliz en el 98.9 y en el 107.5, toda la gente querida de Pinamar. También nos pueden escuchar a través de nuestro sitio web, que es www.radiocero.fm, o más tecnológico todavía, si lo querés y no sos más de andar con la compu y te gusta estar más con tu teléfono, puedes descargar la aplicación de Radio Cero y nos llevas para todos lados. Estoy acompañada de un gran equipo, Eric López en la operación de este programa, Martín Rojo en la producción y Martín Núñez en la operación de video. Vamos a abrir las puertas y vamos a arrancar con esta Generación Cero. Bienvenidos y bienvenidas.

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1: Estas son las tendencias de Twitter del día de hoy. En el puesto número 3 de este podio tenemos a la Fuerza Aérea Argentina, porque hoy se celebra el Día de la Fuerza Aérea. Se celebra en conmemoración a la creación de la Escuela de Aviación Militar de El Palomar el 10 de agosto de 1912. En el puesto número 2 tenemos a Villa Lugano. ¿Por qué? Porque hoy comienza el juicio contra Piti Álvarez por el asesinato de Cristian Díaz. El juicio oral y público contra Cristian Piti Álvarez por el homicidio de Cristian Díaz comienza este lunes, luego de que el Tribunal Oral en lo Criminal y la Correccional número 29 rectificara la fecha y rechazara el pedido de suspensión presentado por la defensa del músico. Y en el puesto número 1 lo tenemos a Manuel Adorni. ¿Por qué? Porque informan que la fiscalía intimó para que justifique su patrimonio. Estas son las tendencias de Twitter del día de hoy.

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2: Gente, continuamos por aquí por Generación Cero. Vamos a hablar un poco sobre este temporal, este gran temporal con nevadas en la cordillera que ha frenado, ha dejado varado a más de 3.000 camiones en la frontera. El intenso temporal de nieve y viento blanco está afectando mucho a la cordillera y al menos 4 pasos fronterizos permanecen cerrados y se esperan temperaturas de hasta menos 13 grados en alta montaña para este lunes. El paso Cristo Redentor, que conecta Villa Las Cuevas con los Andes, lleva más de 3 semanas inhabilitado. Cerca de 2.000 camiones están aguardando en la zona de espera. El paso Pino Hachado en Neuquén también se encuentra cerrado. Por el lado de Neuquén hay 1.581 camiones que están varados, distribuidos en distintos puntos de la provincia, y la mayor concentración está en Cutralcó y Plaza Wincut, con más de 460 unidades. De parte de Gendarmería Nacional están asistiendo a todos los choferes expuestos a estas temperaturas extremas. Vialidad Nacional recuerda que es obligatorio consultar el estado de los caminos antes de partir. Por supuesto que también portar cadenas y respetar las indicaciones de los organismos de seguridad.

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1: Este fin de semana la farándula argentina anduvo bastante despierta por las redes. Pasaron un montón de cosas, volvió Andy Kuznetsov a la tele, la Joaquí salió hablando, muchas cositas. Pero no te voy a hablar de nada de eso, te voy a hablar de una que también anduvo levantando ciertos rumores y declaraciones en portales. Y es la señorita Cami Mayán. Cami Mayán, que bueno, es la exnovia de McAllister. No tenemos ganas de ponerla siempre en el mismo lugar, ¿no? Pero un poco ella se encarga de quedar siempre en ese lugar. Y por supuesto, las declaraciones que fueron levantadas durante este fin de semana no están lejos de la temática. Claro que no. Cami Mayán salió a decir: soy una piba sola contra un futbolista campeón del mundo. Así recorta. En una entrevista con María Laura Santillán para Infobae, Mayán habló por primera vez con profundidad sobre su decisión de avanzar judicialmente contra Alexis McAllister tras su separación. Esta situación de la demanda judicial que ha efectuado Cami Mayán contra McAllister, por supuesto, hace bastante tiempo ha generado muchísima polémica, porque mucha gente dice: ya está, se separaron, basta. Basta, deja de quejarte. Pero, por otro lado, hay gente que banca a Cami Mayán porque ella, la verdad, que le dedicó muchos años de su vida a acompañar a McAllister en su carrera, dejando su vida un poco de lado. ¿Fue su decisión? Por supuesto, pero bueno, algún rédito económico de esto se tiene que sacar. Lo que dijo fue, lo que describió fue que lo pensó mucho, que era una hormiguita al lado de un gigante y que sentía mucho miedo, y también reveló cómo vivió el aislamiento durante su estadía en Brighton. Hizo un clic: me siento muy sola, me voy a obligar a hacer cosas, no importa si es salir de mi zona de confort o lo que sea. Allí empezó su carrera en redes y en el mundo de la moda, y señaló sobre su separación lo siguiente: si no me expulsaban de ahí, no hubiera construido todo lo que quería construir. Hoy por hoy, a Cami Mayán se la puede ver como una de las figuras centrales del canal de streaming Luzu, y por supuesto allí ha mostrado una nueva faceta. No se la pasa hablando de McAllister, claro que no, pero bueno, es un poco inevitable sacar ese lado. Sobre su vida amorosa actual, ha confesado que prefiere estar en paz, tranquila y sola, habiendo estado en un lugar en que me bancaba un montón de cosas con tal de seguir estando ahí. A Cami Mayán se la ve bastante fresca y decidida, y va creciendo en su carrera, pero bueno, judicialmente va contra McAllister y va por todo.

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Continuamos por aquí por Generación Cero. Bueno, gente, en las redes sociales uno encuentra contenido de todo tipo. Y ese contenido, por supuesto, siempre está hecho por personas, claro que sí. Contenido

diciendo: Sid falleció en paz anoche tras una batalla de casi 3 años. A mucha gente esto le parece como burdo y no les gusta este tipo de contenido, pero realmente, repito, en las redes sociales hay contenido de todo tipo y hay mucha gente que lo utiliza no siempre para hacer negocio, no siempre para poder generar dinero con las redes sociales, sino para poder expresar algo que está sucediendo. Durante los últimos 3 años, Sidney documentó en su TikTok e Instagram todo su tratamiento con quimioterapia, sus esperanzas, sus dificultades, sus días alegres, sus días tristes. Absolutamente todo fue documentado. Tenía más de 1 millón de seguidores en TikTok y 200.000 en Instagram. En mayo, un oncólogo le había informado que ya no había más opciones terapéuticas y ella rechazó la decisión y buscó un segundo especialista. Lo que expresó la familia en un comunicado es que están muy orgullosos de lo mucho que luchó y de que haya compartido su historia con tanta gente. Esto es a donde quiero llegar. Creo que realmente este tipo de contenidos hay a personas que le puede llegar no desde el morbo, no desde el lugar de uy, a ver qué le está pasando, sino desde el lugar de sentirse acompañado. Hay mucha gente que está atravesando procesos con enfermedades muy terribles y a veces las redes sociales, que son tan superficiales y que no nos dejan mucho más que get ready with me y recomendaciones de café especialidades, a veces se esconden entre tantas cosas creadores de contenido que quieren dejar algo más. Y este fue el caso de Sidney Chowell, que la verdad la luchó hasta el final y lamentablemente perdió su batalla contra el cáncer, pero ganó un montón de seguidores y gente que la ha querido mucho. Así que se brinda y se celebra este tipo de creadores de contenidos en esta era de redes sociales.

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1: El rover Curiosity de la NASA lleva 14 años explorando Marte y contra todo pronóstico sigue trabajando. Llegó al planeta rojo en agosto del 2012 y desde entonces recorre el cráter Gale buscando pistas sobre una de las grandes preguntas de la ciencia. ¿Alguna vez Marte tuvo condiciones para albergar vida? Durante todos estos años, Curiosity encontró evidencias de que Marte tuvo un agua líquida en el pasado, analizó rocas y minerales y detectó moléculas orgánicas, ingredientes fundamentales para la vida. Sus descubrimientos ayudaron a confirmar que el planeta fue mucho más húmedo y habitable hace millones de años y lo más sorprendente, este robot sigue recorriendo Marte y enviando información a la Tierra. 14 años después de su llegada. En resumen, Curiosity no encontró extraterrestres, pero sí algo igual de importante. Pruebas de que el Marte antiguo pudo haber sido un lugar mucho más amigable para la vida de lo que imaginábamos.
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1: Gente, continuamos por aquí, por Generación Cero. Recuerden que estamos en vivo hasta las 16, todavía queda un ratito más de programa. Vamos a hablar un poco sobre lo que sucedió en Colombia. Un potente terremoto de magnitud 7.4 sacudió el día de hoy a Colombia y se sintió con fuerzas en ciudades como Medellín, Cali, Bogotá, Manizales y Pereira. El epicentro estuvo en San José del Palmar, en el departamento de Chocó, y el movimiento ocurrió hoy a la mañana alrededor de las 7:35. El sismo provocó daños en edificios, caída de fachadas y evacuaciones masivas. En Pereira, una de las ciudades donde pudo sentirse, incluso parte del techo del aeropuerto se desprendió. Mientras que en Bogotá se han reportado grietas y aunque sin daños estructurales graves. También hubo víctimas y decenas de heridos en las zonas más afectadas. El temblor llegó a sentirse incluso en Panamá y en Ecuador. Un dato muy importante es que inicialmente el terremoto había sido informado como de 6.7, pero las autoridades colombianas actualizaron posteriormente la real magnitud, que fue de 7.4. Fuertísimo, la verdad. Esto confirmó que se trató de un movimiento mucho, mucho más potente e intenso de lo que se había estimado en un primer momento.

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las bandas más grandes de nuestro rock nacional es esta que suena de fondo, Soda Stereo. Puede gustarte, no gustarte, pero ha sido una de las grandes bandas nuestras y de América Latina, me atrevo a decir. Y por supuesto, este año, este 2026, Soda se nombró mucho, estuvo en boca de mucha gente, no solamente por la gran y prolífera discografía, por los grandes que fueron sus músicos, por la magia de Cerati, sino también por este gran espectáculo que presentaron. Ecos, este mega espectáculo que Soda Stereo presentó, donde se los podía de alguna manera ver de vuelta a los tres juntos, a Zeta Bosio, Charlie Alberti y Gustavo Cerati, medio en un holograma y demás. Este gran espectáculo llamado Ecos ha sido un éxito, pero se está preparando para sus últimas funciones, por lo menos en Buenos Aires. Esta semana que arranca, hoy que es 10, arranca la seguidilla de últimas funciones de este mega show. 10, 11, 12, 14 y 15 de agosto van a ser las últimas en Buenos Aires antes de continuar con una gira internacional. Desde su estreno, este show ya convocó cerca de 500.000 personas. La verdad que se convirtió en una especie de experiencia inmersiva, tanto para fanáticos como para curiosos de este tipo de eventualidades. Alberti compartió un mensaje muy emotivo para poder agradecerle al público y contó que junto a Zeta Bosio ya están preparando los últimos ensayos. Este show tiene además una fecha muy especial, el 11 de agosto. El 11 de agosto va a ser una noche muy, muy, muy linda y emotiva en algún punto. Así que si alguna de las personas que están escuchando tienen entradas para esa fecha, van a vivir algo maravilloso, porque es el día en que Gustavo Cerati cumpliría años y por supuesto va a tener un capítulo especial. Esta propuesta utiliza una tecnología para poder recrear la presencia de Gustavo sobre el escenario y así poder reunir a estos tres integrantes en una experiencia que mezcla no solamente música y emoción, sino que también una tecnología bastante interesante que ha hecho que la gente aplauda o, si no le gustó, también generó una polémica. Después de llenar escenarios y emocionar a cientos de miles de fanáticos, Ecos le va a decir adiós a Buenos Aires para entrar en una gira internacional y también nacional. Aprovechamos para anunciar que se presentan aquí en Mendoza con este mega show el 21 de agosto en el Arena Maipú Stadium a las 21 horas. Las entradas a la venta ya están, así que vayan corriendo, aprovechen para poder ver este gran show inmersivo y tecnológico que reúne en una escena, en un mismo lugar, en un mismo escenario, otra vez a Zeta, Charlie y Gustavo Cerati.

Hay pocas cosas tan maravillosas como Cerati y Jorvilleur en un mismo tema. Y otra cosa maravillosa a veces es llegar al final del trabajo, gente, porque si bien nos gusta acompañarlos también, esta es nuestra oficina. Y a veces uno dice, bueno, che, ya, me quiero ir a la casa. Gente, hemos llegado al final de este lunes. Hemos sobrevivido a este lunes, a esta tardecita, a esta siestecita de lunes. Gracias por estar del otro lado. Gracias Mendoza, que nos escucha en el 91.1. Gracias Mar del Plata, que nos escucha en el 98.9. Y por supuesto, gracias a la gente querida de Pinamar, que nos escucha en el 107.5. Mañana nos volvemos a encontrar a partir de las 13, acá en Generación Cero. Gracias a ustedes por estar del otro lado. Gracias a mi equipo. Mi nombre es Agostina Cacabari. Nos escuchamos mañana. Adiós.

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10: Gorini defendió la sentencia de Vialidad y advirtió que los reclamos de Cristina ante la ONU tienen serios defectos. El juez aseguró que la causa Vialidad es uno de los hechos de corrupción más importantes de los que la historia judicial argentina tenga registro.
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10: Bienvenido, estamos abriendo nueva semana en el aire de la Cero 98.9, esto es Cero Mar del Plata. Yo soy Jorgelina Puglioni, me acompaña Ignacio Bianchi y Luca Mancilla. Gabriel Vélez en los controles y NH Comunicaciones. Por supuesto, no faltas vos del otro lado, que nos sintoniza y nos hace compañía también. Esto es un trabajo mutuo. Vos del otro lado, nosotros desde este, seleccionando buenas canciones, buena música e información para ir armando agenda durante toda la semana. Arrancamos este lunes con todas las pilas. Dale, hasta las 6 nos quedamos juntos.

0: Te comparto este nuevo informe de la UCIP que asegura que las vacaciones de invierno dejaron un balance negativo para el comerciante marplatense. De acuerdo con un relevamiento realizado por el Departamento de Estudios Sociales y Económicos de la Unión del Comercio, de la Industria y la Producción, las ventas cayeron un 4,9% en unidades físicas respecto a este mismo periodo del año pasado. El estudio se realizó en los principales centros comerciales a cielo abierto vinculados al turismo, tanto en Microcentro Güemes como Playa Grande, e incluyó también rubros como indumentaria, juguetería, calzado, alimentos, bebidas, tecnología, óptica, regalerías y también artículos regionales. El presidente de la UCIP, Blas Taladrid, sostuvo que el resultado estuvo condicionado por una menor afluencia turística y por un consumo más retraído. Aseguró que pese a las bajas expectativas previas de los comerciantes para las vacaciones de invierno que pasaron, producto de la caída del consumo, se percibió poca afluencia turística en la ciudad. Y si bien la situación mejoró levemente durante la segunda semana, no alcanzó para lograr una comparación positiva respecto al año 2025. También aseguró que hubo menos gente con menor poder de consumo y eso explica las caídas de ventas registradas durante las vacaciones de invierno. Según los datos relevados, el 39% afirmó que sus expectativas no se cumplieron. El 38,8% aseguró que se cumplieron parcialmente y apenas el 22,2% dijo que las expectativas fueron alcanzadas. Y con estos números, lo que reflejan es que 8 de cada 10 comerciantes consideraron que el receso estuvo por debajo de lo esperado, apenas cumpliendo parcialmente las previsiones. La mayoría además calificó la afluencia de público como regular. En cuanto al movimiento de personas en las zonas comerciales, el 44,9% de los consultados calificó la afluencia de público como regular, el 28,6% como buena y el 26,5% como algo malo. Recordemos que el relevamiento fue realizado sobre los comercios ubicados en los principales corredores comerciales de la ciudad, donde a su vez históricamente se encuentra gran parte del movimiento turístico durante las vacaciones de invierno. Y estos resultados confirmaron un escenario marcado por la cautela en el consumo y una actividad comercial que continúa sin mostrar signos de recuperación sostenida. Mientras tanto, la ciudad de Mar del Plata sigue con actividades y con muchas opciones, no solo para el turista, sino para el propio marplatense. Canciones en el aire del acero.
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Te traigo información, pero completamente distinta, de cosas que están pasando en Mar del Plata. El secretario de Desarrollo Local e Inversiones de Integración Público-Privada del municipio de General Pueyrredón, Guillermo Volponi, destacó una gran convocatoria en Mar del Plata. Y lo loco, lo diferente, es de qué se trata esto. Es una capacitación presencial que se llamó Emprende en TikTok y se realizó en nuestra ciudad, valorando la importancia de generar nuevas herramientas para fortalecer el ecosistema emprendedor local. A través de un mensaje que se publicó en la cuenta de X del funcionario, se celebró la realización de esta actividad que contó con una amplia participación y también fue acompañada por la Secretaría de Desarrollo Local y de Inversiones. Se hizo en el espacio Comunidad de Energía, ubicado en Mendoza al 2800, y contó con la participación de Nicolás Forcini, gerente de políticas públicas del Cono Sur de TikTok, y Rocío González, que es emprendedora nacional de Emprende en TikTok. Durante el encuentro se presentaron funcionamientos del programa en modalidades de participación y también el proceso de inscripción que corresponde a la convocatoria 2026. Y entre los contenidos previstos para quienes se inscribieron, incluían TikTok Ads, análisis de métricas, TikTok Live, edición de videos en CapCut, inteligencia artificial aplicada a la creación de contenidos para redes, algo realmente muy actualizado e importante que permite potenciar la presencia digital de emprendedores y también de pequeñas y medianas empresas. Volponi recordó que quienes no pudieron participar de esa instancia presencial todavía pueden inscribirse, ya que la propuesta es gratuita, online y asincrónica. Y esto permite realizarla desde cualquier lugar y en los tiempos que cada uno pueda hacerlo. Así que esta gran convocatoria demuestra la importancia de seguir generando espacios y herramientas para los emprendedores y sobre todo los locales.

Siempre te hablo de la cantidad de actividades que se desarrollan en la ciudad de Mar del Plata y ahora te traigo algo distinto. Llega la Murga Confusa Algarabía al auditorium con Es lo que hay. Esta función va a ser en la sala Astor Piazzolla, en un marco musical y muy colorido además, a cargo de la reconocida compañía circense. Así que el Teatro Auditorium va a abrir las puertas una vez más a esta murga que trae a Mar del Plata este show el sábado 15 de agosto a las 8 de la noche, con entradas que ya están a la venta. La función forma parte de la programación del Instituto Cultural de la Provincia de Buenos Aires y se sumerge en el universo íntimo de la compañía circense, donde payasos, acróbatas, domadores y también presentadores intentan sostener el show mientras sus propias relaciones se tensan fuera de la escena. Parece ser un mundo de fantasía y destreza que se revela como una radiografía de la sociedad contemporánea. Y esto es un espacio donde el individualismo compite con la necesidad de comunidad, donde el brillo del maquillaje oculta el agotamiento y también donde el aplauso funciona como el salario emocional ante la precariedad económica. Es un paralelismo de lo que se está viviendo que se puede poner en escena de una manera maravillosa. Y entre coreografías y discusiones de camarín y números que no siempre salen perfectos, este circo expone los mandatos estéticos que disciplinan los cuerpos, la inestabilidad laboral que lo que hace es obligar a reinventarse cada noche, la fragilidad afectiva que genera un contexto económico asfixiante. Y algunos personajes se aferran a sus números solistas, otros descubren que sin red, ni colectiva, ni simbólica, la caída es inevitable. Entonces el circo deja de ser solo entretenimiento y se convierte en una metáfora. Una carpa donde convivir es un acto político y sostener al otro es la forma única de que el show continúe. Este colectivo artístico hace que la huella musical de más de 20 integrantes que transitaron la música popular y fueron parte del nacimiento de la murga uruguaya en Mar del Plata siga vigente luego de 20 años. Así que con este amor y respeto por el lenguaje, formaron y forman parte a través de la confusa de la construcción de una identidad propia de la ciudad y el país en esta manera distinta de interpretarlo. Ya sabes entonces, Teatro Auditorium, este sábado 15 a las 20 horas en la sala Astor Piazzolla. Las entradas ya están a la venta.

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7: El gobierno realizó cambios en el esquema de privatización de Belgrano Cargas. Según se informó, los fondos obtenidos por la venta de material rodante serán destinados a financiar las obras que deberán realizar los futuros concesionarios ferroviarios.
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0: esta nueva semana también trae una reorganización planetaria y para eso la tenemos a ella, Marilina Oliver.
1: Muy buenas tardes a todos los que están del otro lado escuchando, sintonizando y acompañándonos. Hola Jorgelina, por acá les habla Marilina, soy astróloga con información muy especial porque esta semana tenemos el primer eclipse del mes. Estamos ante un eclipse solar total en Leo de luna nueva. Recordemos que los eclipses son lunas nuevas o lunas llenas potenciadas por 1000 porque se dan cerca de los nodos lunares, que son puntos matemáticos que representan karma, liberación y evolución. Cuando los nodos están activos, podemos vivenciar situaciones kármicas, es decir, que trascienden de nuestra voluntad para poder crecer y seguir evolucionando. Momentos que pueden ser incómodos, desafiantes y hasta que podemos tener ciertas resistencias a eso, pero que es necesario atravesarlos para estar en el lugar que realmente merecemos estar. Son catalizadores de procesos muy profundos, donde internamente la energía se reequilibra y se caotiza para que se pueda organizar coherentemente con lo que ya estamos listas para vivir. Son momentos donde la vida nos empuja al lugar que necesitamos estar, aunque podemos creer que no, las situaciones se aceleran y se constelan vivencias en las que no salimos siendo las mismas. Este eclipse, por cierto, que es este miércoles 12 de agosto, a la tardecita, 7 y media de la tarde aproximadamente, que de todas maneras no se logra ver desde la Argentina, se eclipsa lo que sería la energía de Leo. Es decir, vamos a estar liberando viejas máscaras de representaciones que ya no somos y la purga de un estado de ser que cumplió su ciclo, la necesidad de liberar cargas con respecto a patrones de nuestra identidad que están muy fijados, pero que ya nos aprisionan y nos estancan a vivir siempre las mismas experiencias. Entonces, es un momento de mucha oscuridad donde podemos ver estas sombras que permanecen en nosotras y que nos muestra dónde seguimos decidiendo desde un lugar que ya no somos. Nos muestra aquella identidad que necesitamos duelar para entrar en contacto con la realidad y elegir coherentemente con quienes de verdad somos hoy. Es un tiempo para observar la imagen que proyectamos hacia afuera, las expectativas que creemos que debemos cumplir y aquellas identificaciones que ya están obsoletas. Los signos de Leo, Acuario, Escorpio y Tauro son quienes más lo pueden estar sintiendo, trayéndoles la posibilidad de hacer espacio al vacío como la oportunidad de nutrir una nueva identidad sin referencias y con un inmenso caudal creativo. Seguime en mis redes marilinaoliver.sol para acompañarnos en estos intensos movimientos, sumándote a mi comunidad para saber mucha más información. Gracias y nos estamos viendo la próxima.
0: La información que tenía para compartir con nosotros Marilina Oliver, acordate de seguirla en redes. La encontrás así en Instagram, @marilinaoliver.sol.
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0: Continúan los espectáculos en la ciudad de Mar del Plata y en este caso va a recibir al Ballet de San Petersburgo con una única función de La Bella Durmiente. Va a regresar a nuestra ciudad este ballet tan importante a nivel mundial y la compañía rusa presentará La Bella Durmiente el domingo 30 de agosto a las 19 en el Teatro Rock Radio City. Esta visita tiene además un valor muy especial porque va a ser la primera vez en más de 30 años que una compañía rusa de este nivel artístico presenta obra en nuestro país. Y la música es de Tchaikovsky, por supuesto, basada en la coreografía original de Marius Petipa, con la producción que recrea también la historia de la princesa Aurora, que es víctima de una maldición lanzada por un hada y además permanece dormida hasta ser despertada por el beso del príncipe. Bueno, toda la parte de la historia infantil que conocemos quizás de La Bella Durmiente, pero en este caso poniéndolo en escena en las importantes tablas de este complejo cultural. El espectáculo va a contar con la participación de Natalia Kleimenova, integrante del ballet Stanislavski y reconocida también por sus actuaciones en más de 50 países. También va a estar Iván Oskorbin, que es una figura del ballet Mariinsky, y la dirección escénica estará a cargo del maestro Kirill Safin, también del prestigioso Teatro Mariinsky. Así que el ballet de San Petersburgo mantiene un fuerte vínculo con Mar del Plata, donde en los últimos años presentó una gran convocatoria con títulos como El Lago de los Cisnes y también Carmen. Las entradas ya se encuentran disponibles a través de Plateanet y en la boletería del Teatro Radio City. Además, quienes cuenten con tarjetas de crédito de Banco Provincia también pueden adquirirlas en 4 cuotas sin interés y con muchísimas otras promociones bancarias. 30 de agosto, ahí se va a estar presentando entonces a las 19 horas La Bella Durmiente.
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0: Tips de limpieza que te traigo al aire del acero. ¿Por qué se recomienda poner un poquito de vinagre en la sartén al cocinar la pechuga de pollo? Y bueno, porque es una de las carnes más elegidas para quienes buscan una alimentación saludable. Y su alto aporte de proteínas y el bajo contenido en grasa la convierten en un alimento habitual. Pero de esta manera, lo que se genera es que mantenga la humedad en la cocción. Porque es muy fácil que la pechuga de pollo, al no tener grasa infiltrada, pierda la humedad que caracteriza por ahí a otra pieza del pollo. Y el vinagre de manzana lo que hace, gracias a su acidez, es conservar mejor la textura de la carne y favorecer también el resultado, para que sea más tierno y más jugoso. Los beneficios del vinagre de manzana son muchos, porque más allá del aporte culinario, también se relaciona con diferentes beneficios dentro de una alimentación equilibrada. Puede favorecer la digestión al facilitar el proceso digestivo, ayuda a mejorar la absorción de minerales como el hierro, contiene compuestos con acción antioxidante, posee propiedades antimicrobianas que contribuyen a conservar mejor los alimentos. Y algunos estudios también lo asocian con un mejor control de la glucosa en sangre después de las comidas. ¿Cómo se hace? ¿Cómo se utiliza? Una de las formas más sencillas es colocar una pequeña cantidad de vinagre de manzana en la sartén antes o durante la cocción. Entonces, la acidez ayuda a mantener la humedad en la carne y aporta un sabor más equilibrado sin modificar el gusto característico del pollo. Lo importante es utilizarlo con moderación para evitar que el sabor ácido predomine sobre el resto de los ingredientes. Otro modo también de utilizarlo es preparar un marinado rápido junto con aceite de oliva, ajo, sal, aceto, hierbas aromáticas, porque lo que hace es, gracias a su acidez, que sea poco el tiempo de reposo para dejarlo macerar en la carne, aproximadamente 30 minutos, y así se consigue una pechuga más tierna y con mayor sabor. Se puede también añadir a guisos, a estofados. Una cucharada durante la cocción siempre ayuda a equilibrar las preparaciones con ingredientes que sean más grasosos o dulces, y además favorecen la textura más suave sin que la carne pierda firmeza. Así que con este tip yo me voy a ir a la cocina más tarde como para ponerlo en práctica. Después te cuento. Si querés hacer lo mismo, nos contás a través de las redes si lo pusiste también en práctica y a ver cuál fue tu resultado. Hasta las 6, más canciones en la Cero Mar del Plata.
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0: Llegamos casi a las 6 de la tarde en todo el país, momento de despedirnos hasta mañana, donde nos vamos a encontrar nuevamente a partir de las 4 en Ciro, Mar del Plata. Este es el 98.9 del Dial, yo soy Jorgelina Puggioni, con Ignacio Bianchi, Luca Mancilla, Gabriel Vélez, NH Comunicaciones, y también nos escuchan en el 107.5 en Pinamar y 91.1 en Mendoza. Mañana volvemos a compartir 2 horas de información y buenas canciones, dando pie al segundo día de la semana, martes. Que tengas una hermosa tarde.
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0: El embajador argentino en Brasil llegó a Buenos Aires para reunirse con Kirchner. Daniel Raimondi mantendrá una reunión de urgencia en el Palacio San Martín con el canciller argentino, luego de los comentarios de Javier Milei hacia Lula da Silva.
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para todos, bienvenidos a Cero Opinamar. Arrancamos una nueva semana para divertirnos, pero claro, sí, como siempre que yo no estoy sola. Aparte de que están todos ustedes, yo tengo mi equipito acá detrás que me sostiene, ¿eh? Eric López en edición, Ignacio Bianchi, producción general, NH Comunicaciones en redes sociales. Yo soy Lorea Lelacunza. Nuestras redes, seguinos ahora en Facebook, Instagram, YouTube y TikTok. @radio0-argentina. Si preferís podés hacer a través de X, @radio0-ar. Viste que mucha gente tiene como favoritismo con sus redes sociales, ¿no? Yo te cuento en todas las que estamos y vos después elegís por cuál querés seguirnos. Pero lo importante es que nos sigas. En Mar del Plata nos están escuchando en 98.9. En Mendoza estamos también en 91.1. Acá en Pinamar en 107.5. En www.radio0.fm. Arrancamos un lunes, sí, con... Estamos medio fiacosos hoy, ¿eh? Así que le vamos a meter un pequeño bloquecito de música. La tipa recién arrancaba y ya quería descansar. Bueno, hasta las 8 nos quedamos. ¿Me haces el aguante? Dale, por favor.

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noticia tiene que ver con la provincia de Buenos Aires, que continúa impulsando proyectos de innovación tecnológica. Entre las iniciativas que siguen avanzando está el Polo Científico y Tecnológico, precisamente en La Matanza, que es uno de los proyectos de innovación más importantes del país, porque ahí trabajan universidades, centros de investigación, empresas tecnológicas y organismos públicos en áreas como inteligencia artificial, biotecnología, industria 4.0 y automatización. Además, la provincia mantiene programas de financiamiento para proyectos de investigación aplicada, lo cual está muy bueno, ¿no? Siempre tenemos algo nuevo para aplicar, buscando que los desarrollos científicos, precisamente, lleguen al sector productivo y generen nuevas oportunidades de empleo clasificado y calificado. Así que bueno, me encanta que este tipo de cosas surjan y sobre todo el área de empleo que crece también a medida que crecen estos avances tecnológicos.

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0: ahora que pasaron unos días, bueno, ya sabemos que las vacaciones de invierno dejaron un balance, te diría, bastante alentador para el turismo acá en Pinamar, porque según el informe que elaboró el Observatorio Argentino de Turismo de la Cámara Argentina de Turismo, nuestra ciudad alcanzó una ocupación hotelera promedio del 52%, que es un resultado que supera los registros del año pasado y que confirma una recuperación de la actividad durante el receso invernal. Este relevamiento destaca que el movimiento turístico estuvo impulsado principalmente por las reservas de último momento, una modalidad que obvio continúa consolidándose entre todos los viajeros argentinos. Las estadías promedia que fueron de 4 o 5 noches y reflejan una tendencia que se observa desde hace varias temporadas, viajes más cortos, pero con mayor frecuencia. Una planificación cada vez más cercana a la fecha de salida y en este caso Pinamar, la demanda se distribuyó entre las distintas localidades del partido, ya sea el propio Pinamar, Ostende, Valeria y por supuesto Cariló, que volvió a posicionarse como uno de los destinos más elegidos por quienes buscan naturaleza y servicio de alta gama. Así que si querés todo esto, ya sabes que tenés que venir a Pinamar o a Cariló.
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cerrando esta primera hora, lo hacemos con uno de los hombres más famosos del planeta. Él es Dwayne Johnson, más conocido como La Roca. Antes de conquistar Hollywood, fue una superestrella de la lucha libre en WWE, donde se convirtió en campeón mundial varias veces. Claro, mide como 3 metros. Su carisma era tan grande que dio el salto al cine y hoy es uno de los actores mejores pagos de la industria. Lo vimos en películas como Rápido y Furioso, muchas, Jumanji, Black Adams, Moana, donde además prestó su voz al personaje de Maui. Como te decía, mide casi 2 metros y pesa más de 115 kilos, o sea, por algo se lo apodó La Roca, es una mole total. Entrena todos los días, pero además de músculos, tiene mucho humor y millones de seguidores en redes sociales. Y tiene tanto, pero tanto carisma que al lugar donde va, la gente solamente quiere acercarse a él para poder hacerse de una foto o de simplemente poder ver de cerca a su ídolo. ¿Cerramos esta primera hora? Dale, quédate, te espero después de las 7.

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Pasaditas las 7 de la tarde y ¿sabés que cada vez somos más y vos también querés acompañarnos? Bueno, podés seguirnos en nuestras redes, en Facebook, en Instagram, en YouTube y en TikTok, @radio0-argentina, nx@radio0-ar, Mar del Plata 98.9, estamos en Mendoza 91.1, en Pinamar en 107.5, en el mundo en www.radio0.fm. 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Quédate y nosotros te musicalizamos un poquito la tarde con buenas canciones, como siempre, como para ir cerrando esta primer tarde de esta nueva semana. Ya seguimos.

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0: Gracias.
1: Cuando hablamos de mujeres poderosas de la historia, aparece una de hace muchísimo tiempo. Cleopatra fue la última reina del antiguo Egipto y gobernó hace más de 2000 años. Un dato que sorprende, aunque fue reina de Egipto, en realidad tenía origen griego porque pertenecía a la dinastía de los Ptolomeos. Hablaba varios idiomas y era reconocida por su inteligencia y capacidad política, mucho más que por su belleza. La historia de Cleopatra y ese amor con Julio César primero y con Marco Antonio después, cambió el rumbo del Imperio Romano. Tras la derrota frente a Octavio, la tradición cuenta que decidió quitarse la vida con la mordedura de una serpiente, aunque los historiadores todavía debaten cómo ocurrió realmente. Una breve pedacito de la historia de esta mujer tan, pero tan apasionante y tan intrigante como Cleopatra.
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Porque esta noticia ocurrió este año, sigue siendo uno de los hitos científicos argentinos más importantes y continúa generando repercusiones en el ámbito internacional, porque se trata del satélite Atenea, desarrollado por la CONAE, junto con universidades nacionales y organismos científicos, que formó parte de la misión Artemis 3 de la NASA. Este pequeño satélite argentino, que fue diseñado para probar tecnologías destinadas a futuras misiones de exploración del espacio profundo, medir niveles de radiación y validar sistemas de comunicación más allá de la órbita terrestre. El proyecto, que reunió a investigadores de la Universidad Nacional de La Plata, la UBA, la Universidad Nacional de San Martín y la Comisión Nacional de Energía Atómica, el Instituto Argentino de Radioastronomía, se convirtieron en uno de los desarrollos espaciales más importantes de la historia del país. Y el mundo, por supuesto, también nos conoció a través de esta magnífica llegada. Y para que sepan que en nuestro país hay mucho, pero mucho talento en cuanto a tecnología se refiere, ingenieros. La verdad, nos sacamos el sombrero con el nivel de capacidad y de inteligencia que hay en Argentina.

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0: fue el lunes. ¿Qué vamos a hacer? Y nosotros también nos vamos, chicos. Pero mañana volvemos, como siempre, a las 6 de la tarde, acá en Cero Pinamar. Pasen una linda noche. Soy Lore Lelacunza. Los espero mañana. Chau, chau. Hasta aquí.
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andan? ¿Cómo están? Bienvenidos. Buenas tardes para todos. Se cumplen las 20 horas en toda la República Argentina y es momento de comenzar con Punto de Cierre. ¿Qué es lo que vamos a estar haciendo? Bueno, es contarte las noticias principales, las más importantes, que han acontecido en esta jornada de lunes 10 de agosto. Mi nombre es Gabriel Alejandro Girala. Gustazo, un placer. En vivo hasta las 21 estaremos en este espacio. Como siempre, quiero saludar 98.9 en la ciudad de Mar del Plata, Pinamar 107.5 y también en el 91.1 en la ciudad de Mendoza. 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Ahora sí, amigos, vamos a comenzar con la lectura de títulos de lo que vamos a hablar en este programa. De que Colombia fue sacudida por un terremoto de magnitud 7,4 y hay al menos 111 fallecidos. Según una encuesta, el 61% de los argentinos quieren un cambio de gobierno para 2027. Pablo Moyano, de la CGT, advirtió a los empresarios y apuntó contra la interna peronista. El dirigente sindical pidió al espacio que integra que haga un gran debate porque si no, es siempre lo mismo. Karina Milei se reunirá con los legisladores bonaerenses en Casa Rosada. Acudirán a Balcarce al 50, encabezados por Sebastián Pareja, con visitas a generar una estrategia legislativa y electoral para los próximos meses. Represión en el Congreso. Piden explicaciones al gobierno por la presencia de agentes armados de civil. Por último, la justicia le pidió a Manuel Adorni que justifique su patrimonio. Gerardo Policita intimó al exfuncionario a explicar 20 puntos de su situación patrimonial. Amigos, hasta aquí los títulos y comenzamos ahora con Punto de Cierre. Bienvenidos. 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

0: bien, vamos con las primeras noticias. Un sismo de magnitud 7,4 sacudió este lunes el oeste de Colombia con epicentro en San José de Palmar, dejando al menos 111 fallecidos y 87 heridos, según el primer reporte del presidente Abelardo de la Espriella, quien declaró el estado de desastre nacional. Se reportaron 1.500 viviendas averiadas, 37 completamente destruidas y 61 edificios colapsados, con daños más graves en Quibdó, Manizales y Cali. El sismo también se sintió en Bogotá, Ecuador y Panamá y ocurre apenas semanas después de los devastadores terremotos en Venezuela.
1: El Servicio Geológico de Colombia informó en un informe preliminar que un seísmo de magnitud 6,7 ocurrió a las 7:34 de la mañana, hora local del 10 de agosto. El epicentro se ubicó cerca del departamento de Chocó y la profundidad focal fue de 82 kilómetros. Se ha informado sobre fuertes temblores, especialmente en la capital, Bogotá.

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1: Muy bien, una encuesta revela que el 61% votaría por un cambio de gobierno para 2027. El 61,9% de los argentinos, el 70%, votaría por un cambio de gobierno en 2027, mientras que el 65,3% desaprueba la gestión de Milei y el 64% ofrece que el país va en la dirección incorrecta, según un informe de Subán Córdoba. El 53,9% afirma estar peor que cuando asumió Milei y apenas el 13,2% dice haber mejorado. En intención de voto por espacio político, por ejemplo, el peronismo aparece con un 31,3% y la Libertad Avanza, muy cerquita, lo sigue con un 28%.

0: Moyano advierte a empresarios, se apunta a la interna peronista. Pablo Moyano, el líder sindical, compareció ante la prensa y lanzó una doble advertencia. Por un lado, les dijo a los empresarios que el movimiento obrero no va a permitir ningún tipo de avasallamiento de los derechos adquiridos en referencia a las paritarias y la reforma laboral. Por otro, apuntó a la interna peronista, criticó a los dirigentes que se corren del pueblo y alertó que el movimiento necesita unidad para ser alternativa en 2027. Evitó mencionar nombres, pero el contexto político dejó pocas dudas sobre a quiénes se refería.
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Bien, anticipamos en los títulos de que Karina Milei se reúne con legisladores bonaerenses. La secretaria general de la presidencia convocó a legisladores de La Libertad Avanza a Casa Rosada para analizar la estrategia electoral y legislativa de cara a 2027. La reunión llega en un momento en el que el gobierno busca reorganizar de alguna forma su base territorial en la provincia de Buenos Aires después de la derrota de los comicios bonaerenses de septiembre de 2025. El encuentro también apunta a definir candidaturas y armados de los principales distritos del conurbano para las elecciones de medio término.

0: Un hecho un tanto confuso se pudo vivir el jueves pasado, una represión en el Congreso, y que a partir de allí piden algunas explicaciones por los agentes civiles armados. Diputados y organizaciones de derechos humanos pidieron explicaciones al gobierno por la presencia de agentes armados de civil durante la represión que se vivió frente al Congreso el jueves pasado, cuando la marcha contra la ley de propiedad privada derivó en enfrentamientos con las fuerzas de seguridad. Las imágenes mostraron a personas sin uniformes interviniendo en la represión y deteniendo a manifestantes. El Ministerio de Seguridad defendió el operativo y la ministra Monteoliva aseguró que actuó dentro del protocolo vigente.
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0: vamos a continuar con el caso de Adorni, que si bien ha pasado un tiempo y ha pasado, podríamos decir, a un segundo plano, todavía es un tema latente. El fiscal federal, Gerardo Policita, presentó ante el juez Ariel Lijo un requerimiento de justificación patrimonial de 207 fojas con 20 puntos de inconsistencias específicas que Adorni deberá responder en un plazo de 15 días. La fiscalía detectó movimientos por más de 43 millones de pesos y 402 mil dólares que todavía no encuentra una explicación suficiente, incluyendo gastos en efectivo en el exterior y las refacciones del country de Indio Cuba. La medida podría ser la antesala de una citación indagatoria.
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0: Muy bien, amigos, hasta aquí hemos llegado con Punto de Cierre. Vamos a despedirnos, vamos a dejarlo aquí y le abrimos el espacio, el aire a Carla Ritrovato para que se apodere de él. Amigos, mi nombre es Gaby Girala, será hasta mañana. Recuerden seguirnos en las redes sociales, @radio0-argentina. Será hasta mañana, a partir de las 20, aquí en Punto de Cierre. Chau, chau.
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